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0: Para mí lo más importante de mi vida, lo más importante es mi familia. 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

0: Y vámonos. Ya vamos.
1: Ash, a mí la de Peter me encantó. ¡Ah!

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son los últimos.

Amigos, amigas, 8 de la mañana con 20 minutos, XE Drums, Radio Caracol, transmitiendo desde Edificio Torre Mágica, Chiringuinchongui. Les dejamos con este nuevo tema de nuestros amigos de Conjunto Nube. Se llama La Radio. ¡Súbele, súbele!

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